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1: Recuerda que puedes comunicarte con nuestro colectivo a través de los teléfonos el 7838-4190, 7838-4360 y por mensaje de texto al 5286-2852. Más música viva a cargo de Yuli Guevara C con Farándula. Luego, Déjala que siga por Habana Swing. Michael Blanco y Will Day con Frito, exitazo en la FM Rebelde. Y Andaba Solo, Alain Pérez y Gilberto Santa Rosa, combinación de éxito. Que te propone la gente fuera de serie, que te propone Música Viva.

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3: Te presentamos la gente fuera de serie, Yamile González y Fernando Becker, dueños de las cuñas promocionales en Música Viva en el sonido. DJ Javier, Javier Morales, Moralitos. Iván Han, el chico del swing, es nuestro productor musical y director general de la emisión. Soy Fernando Martínez, en nombre del colectivo, de toda la gente fuera de serie. Te invito a que nos acompañes en Música Viva. Recuerda que puedes comunicarte con nuestro colectivo a través de los teléfonos el 7838-4360, 7838-4190 o mensaje de texto al 5286-2852. Llámanos o escríbenos, conéctate con la gente fuera de serie. Y ahora te deja con la música de Bruno Mars, Adiós Mate, luego Azabache de Cuba, Que Te Están Mirando, Misterio, una combinación exitosísima, J Balvin y Gilberto Santa Rosa, y Bam Bam, Culpable de Nada.

momento para los saludos en la FM Rebelde. Amigos que se conectan, que nos llaman por el 7838-4360, por el 7838-4190 o por el 5286-2852, solo para mensaje de texto, como es el caso de uno de los fieles, Miguel Maldonado Alcántara, desde el Cerro. El Cerro tiene la llave de la audiencia porque ahí están Yolanda Suárez Pastor, está Marilín Tavares, está Alexander Conde, está Darrell, está Joalín Gina González, que es la esposa de Alexander Conde, y también estoy seguro que se irán sumando más amigos. Ever Pereira, estás ahí, abrazo mi hermano, gracias por estar junto con nosotros. Y también tengo a otro amigo que nos escucha también en la capital cubana, Osmar Esteves Conde, una de las voces del tic-tac informativo de Radio Reloj. Un abrazo para ti, colega, hermano, que ha compartido también emisiones del Noticiero Nacional de Radio y diferentes programas. Gracias, Osmar. El abrazo para todos los colegas y amigos de nuestro grupo. Ahí está seguramente Larixa Aguilar Figueredo escuchando también nuestra emisión, la voz del informativo Portada Rebelde. Somos colegas todos de la misma formación y me complace siempre mucho saber que están ahí, que están al ritmo de la vida y, por supuesto, manteniendo el tic-tac informativo, que siempre es tan importante desde Radio Reloj, hermana emisora, con la cual también compartimos excelentes vínculos. Tengo un abrazo también para Panchitín y Raquel desde Baracoa, matrimonio que no se pierde ninguna de nuestras emisiones, como tampoco Mayra y Miguelito desde Marianao y desde Las Tunas, Carlos y Nieves, parte ya de la familia de Música Viva, que ahora prosigue con Michael Stewart y el exitazo Bailemos, Coffee por Billions, Las Canelas con el Muñeco, un tema que estrenamos hace ya unos años en la FM Rebelde, y Michael Blanco y Salsa Mayor, La Máquina de Cuba, la de los grandes eventos, con el exitazo que pega por estos días en la FM Rebelde, un super número uno, Deja que tú sientas eso.

0: Vamos a publicidad. 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
2: A esta hora, un momento muy especial con la música de Carlos Rivera y estos temas. ¿Cuántas veces a ti te soñé? La carta y Amor, Amor. Temas de Carlos Rivera. Momento especial en la FM Rebelde. Música Viva.

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2: 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Vamos a un nuevo tiempo para los saludos en la FM Rebelde, amigos que nos llaman por el 7838-4190 y 7838-4360. También nos envían mensajes de texto por el 5286-2852. El abrazo en Santiago de Cuba para la amiga Maribel, una chiflada por la radio, como lo es Alcides el Guarachero. Gracias por estar siempre junto a nosotros desde la Tierra Caliente. Ahí hay varios amigos que se conectan seguramente con nuestra señal. Y desde Contramaestre, Eduardo Tresor, otro de los que no se pierde ninguno de nuestros programas. Pero me sigo desplazando por el oriente cubano y llego hasta Bayamo. Ahí están Yacel Lavieye, Nayeli Sillanelis González, ahí están los trabajadores de Texas, está Carmen Aparicio y, por supuesto, amigos que no se quieren perder ninguna de nuestras emisiones. Bayamo optando por uno de los municipios con mayor audiencia. Ahora Santiago de Cuba también se está sumando y esto está de lo más interesante porque está Trinidad, está El Cerro, así nos gusta. Esa es la emulación que de verdad nos encanta, que los amigos estén cada vez más pegados a la radio y escuchando nuestros programas. Excelentes propuestas musicales como las que tiene Música Viva. Me voy a Holguín porque ahí está Rodo Martínez Pérez en la ciudad cubana de los parques, como la ha bautizado nuestro colega y amigo Haroldo García Fonbellida, que cada vez que puede se da un saltico por la FM Rebelde para compartir junto con nuestro equipo esos hermosos reportes, historias de vida que llegan también a nuestra emisión. Y por supuesto, ya que estoy en tierras olvideras, no voy hasta Vanes, porque en Vanes está el primo. Oye, primo, un, dos, tres, ahí está el primo de Vanes. Desde el inicio, desde las 8 de la noche, está con la FM Rebelde. Pero fuera de fronteras, en Angola, está Lourenzo. Gracias, Lourenzo, por escucharnos en la madrugada del día siguiente en tierras africanas. Gracias, hermano. Como lo hace también Jordi desde Suiza y seguramente muchos amigos que inician su jornada o se desvelan, le roban unas horas al sueño para escuchar la FM Rebelde, sobre todo ya en ese momentico de cierre, 10:30 de la noche, 4:30 de la madrugada en la región europea, un poquitico más tarde quizás en Moscú. Así es la FM Rebelde, que se mueve por todo el mundo y también hasta en Japón, donde nos escuchan ya en el horario de la mañana tomándose el cafecito y casi a punto de almorzar. Así es la FM Rebelde, que ahora continúa con Isaac Delgado y Chipo y los cómplices. Palos de aquí, palos de allá. Así estamos para todo el mundo. Cristian y Rey junto al Lele con La Lucha Sin Coger Lucha. Mi vida es cantar, lo dice Jaila María Monpié junto a su orquesta. Y ven, dame un abrazo. Propuesta del tren de la música cubana, Los Bambán, en la FM Rebelde.

Bienvenidos a un nuevo momento en la FM Rebelde para los saludos, amigos que se comunican, que nos dejan su mensajito de texto por el 5286-2852. Gracias a los amigos que se conectan desde el centro de nuestro país. Antes el abrazo para Dignora Brometa, una de las amigas que en las redes siempre busca la manera de contactar con nuestro colectivo. También llega Yolanda Suárez Pastor desde el Cerro. Y otra de las fieles, otra de las que se conecta con nuestra señal es Cachita Foble desde Centro Habana. Al igual que el amigo Ever Pereira, escuchando nuestra emisión. Y si vamos fuera de fronteras, pues está Y Clara desde Washington, escuchando nuestro programa. Eduardo, que está en Montreal. Y también tengo un abrazo para los amigos que nos escuchan en Chile, ya un poquitico más tarde, unas horas de más. Un abrazo para Ricardo y para Guillermo, fieles amigos que escuchan nuestro programa. Pero en Cuba, en Cubita la Bella, en nuestro archipiélago, tengo el abrazo para Robert en Ciego de Ávila, en Trinidad, para el profe Rodoberto Santander, los vecinos del reparto Primero de Mayo, y también para otro amigo que desde Trinidad pues nos escucha cada noche, Roybel Mendoza Ponce. Una familia que es seguidora de la FM Rebelde. El abrazo para todos ellos. Les dejamos con la música de Atanay, este exitazo, el videíto. Sábado por Roniel Alfonso y José Alberto el Canario. Y bonito todo, Eduardo Sandoval y su orquesta. Sandoval en la casa, Sandoval en Música Viva.

Te presentamos a esta hora un momento muy especial con la música de Dua Lipa, puros éxitos en la FM Rebelde, Dance the Night, Houdini, Levitating y Love Again. Dua Lipa en Música Viva.

0: orologio atomico di Radio Ciroma sono le ore 15 e 39 minuti.
1: Él es mi hermano.
2: Tu hermano, ese hijo de puta, que por un dólar es capaz de matar a la madre.
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